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1: Son las 20 horas con 31 minutos.
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1: Son las 21 horas con un minuto.
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2: Son las 21 horas con 32 minutos.
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1: Son las 22 horas con un minuto.
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1: Son las 22 horas con 31 minutos.
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1: Son las 23 horas con 2 minutos.
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0: Y las 8 de la mañana, buenos días, Los Ángeles.
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1: Son las 23 horas con 34 minutos.
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1: Son las 0 horas con un minuto.
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1: Es la 1:00 a.m. con 2 minutos.
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1: Son las 2 de la madrugada, con 2 minutos.
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1: Son las 3 de la madrugada, con 2 minutos.
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1: Son las 4 de la madrugada, con un minuto.
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1: Son las 5 de la madrugada con 4 minutos.
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1: Son las 5 de la madrugada con 33 minutos.
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1: Son las 6 de la mañana.
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0: Son las 6 de la mañana con 6 minutos.
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0: Son las 6 de la mañana con 10 minutos.
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1: Son las 6 de la mañana con 34 minutos.
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1: Son las 6 de la mañana con 34 minutos.

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1: Son las 7 de la mañana, con 2 minutos.
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0: Son las 7 de la mañana con 10 minutos.
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1: Son las 7 de la mañana con 30 minutos.
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1: Son las 7 de la mañana con 31 minutos.

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1: Son las 8 de la mañana, con un minuto.
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1: Son las 8 de la mañana con 31 minutos.
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17: Hola, ¿cómo están? Qué gusto de saludarle, muy buenos días. 8 de la mañana, 33 minutos, 8:33 de este día miércoles 8 de julio. San Eugenio es el santoral católico para el día de hoy. A través de www.radiolosangeles.cl y a través del Facebook de Sergio Mena Farías le decimos que tengan un muy feliz día de onomástico o de santo a todos los Eugenio. Don Eugenio Jara Jara, pues. ¿Eh? Sí, saludamos a don Eugenio Jara. ¿Eh? Ahora es alcalde de Loncopangue. ¿Eh? Allá está don Eugenio radicado. Y también en Los Ángeles, ¿eh? Así tanto en Los Ángeles como en Loncopangue, ahí don Eugenio Jara Jara. Qué años hermosos de aquellos tiempos de la Araucana, ¿se acuerdan? Oiga, tuve la oportunidad de ir a un mundial. Pareciera que Francia, para el Mundial de Francia, sí fuimos a ver todos los partidos, ¿eh? Éramos invitados por la caja de compensación. Fuimos a toda esa eliminatoria, me acuerdo. El único lindo recuerdo, uno de los tantos lindos recuerdos, ¿no?, de haber ido a ver todas esas eliminatorias de Francia 98. ¿Eh? Bonito recuerdo, ¿eh? Tiempo que no volverán. Aguardándolo de don Eugenio y de su neumático. Si usted está de cumpleaños, junto con don Sergio Barra Albornoz, nuestro colega Labores, le decimos que tengan un bendecido y feliz cumpleaños. Va a llover todo el día, hay fuerte viento, está anunciado, se sabía que iba a llover, y por ahí he escuchado en la mañana que la lluvia va a pasar hasta la otra semana. Chute, estaría complicado. ¿Por qué digo esto? Porque Viria juega este domingo a las 4:30 de la tarde acá en el Estadio Municipal Angelino, frente a Arturo Fernández Vial. Se están tomando todas las medidas habidas y por haber. Creemos que vamos a tener un lleno total porque arranca la primera fecha de la segunda rueda. ¿Eh? Iberia arranca con Arturo Fernández Vial. Hoy día se pone la preventa a partir de las 10 de la mañana y en el kiosco ubicado en la Plaza de Armas Angelina. Hay una rifa también. Así es que ya lo sabes. ¿Eh? Vamos a buena vibra. Oiga, todos comentan el partido que le robaron, porque esa es la palabra, a los egipcios. Anoche me entretuve viendo, mostraban, y no me atreví una sola vez a escuchar los canales argentinos. Hasta los relatores eran argentinos, yo creo que estaban jugando también. Pero bueno, por eso están donde están también, pues, ¿eh? Ayuda. Y todos quieren la cabeza de Fantino. Esas son cosas que pasan, ¿no? Ya. Vamos a revisar las informaciones que hemos preparado para ustedes y como siempre le decimos gracias por estar, gracias por venir. Estas son las noticias. Con la presencia del alcalde José Pérez, el administrador municipal Rodolfo Fuente, el secretario municipal y la presencia de 8 concejales, no asistieron la concejala Oriana Offerman Perelló ni el concejal Alejandro Cano, se realizó el primer consejo municipal del mes de julio. Es la presidenta de la Comisión de Salud, Consuelo Perelló, quien dio lectura a la siguiente acta de salud.
5: Punto 1. Convenio marco y licitaciones mayores a 500 UTM. Gran compra, suministro de combustible para vehículos, modalidad pospago. Presenta el profesional, señor Julio Sangüesa. Presupuesto disponible, 200 millones, impuesto incluido. Fuente de financiamiento, el presupuesto área salud municipal. Objetivo de la compra, disponer de suministro de combustible, diésel y gasolina 95 octanos, destinado a los distintos vehículos de la Municipalidad de Los Ángeles, área salud, que permita el adecuado desarrollo de su actividad y manteniendo la continuidad del servicio. El suministro de combustible deberá ser otorgado en estaciones de servicio, lo cual se entenderá como punto de venta, que contiene estanques y bombas surtidoras para cargas de vehículo con modalidad de postpago. Está el cuadro de las ofertas recibidas, dentro de las cuales solamente hay una, que es de S-Max Distribución S.P.A., la cual resulta admisible. Los criterios de evaluación se adjuntan a continuación en varias tablas, donde está la cantidad de estaciones de servicio en la Comuna de Los Ángeles con una ponderación del 30% y el descuento ponderado sobre precio pizarra en la Comuna de Los Ángeles con un puntaje de 70%. Dentro del resultado de evaluación, S-Max Distribución S.P.A. cumple con el 100% de los solicitados, recordemos que es el único oferente, y derivado de los antecedentes disponibles se concluye que la oferta del oferente S-Max Distribución S.P.A. RUT 79.588.871.5 obtuvo el mayor puntaje final igual al 100%. Dado lo anterior, se propone aceptar y seleccionar la oferta de S-Max Distribución S.P.A. con el RUT ya mencionado para el proceso de gran compra convenio marco, suministro de combustible para vehículo modalidad pospago ID 83037, cumpliendo con los requisitos establecidos en la intención de compra por un monto total de hasta 200 millones de pesos, impuesto incluido, por un periodo de 12

0: consulta que a qué estaciones de servicio corresponde Smax Distribución, y don Julio responde que corresponde a Aramco. No habiendo más consultas, se somete a votación de los concejales de la Comisión Salud, siendo aprobada por unanimidad, y recomienda su aprobación al Consejo Municipal.
1: También dio lectura a otra acta con lo siguiente.
0: Plátano Prost con entrega parcializada. Presenta al profesional señora Andrea Valladares Parra. Fuente de financiamiento, presupuesto municipal y la salud, periodo 12 meses. El objetivo de la compra es abastecer de medicamento Plátano Prost, el cual es necesario para la atención oportuna de pacientes con glaucoma de ángulo abierto, ángulo cerrado e hipertensos oculares de en adulto, de la UAPO, del Centro de Resolutividad de la Comuna de Los Ángeles. La adquisición se solicita con entrega parcializada, por una parte, para salvaguardar las fechas de vencimiento del producto, maximizando el periodo de vida útil de estos mientras se encuentran almacenados, y por otra, para optimizar la capacidad y calidad de almacenamiento, tanto en la UAPO del Centro de Resolutividad como en la droguería de la farmacia. Acto de apertura se realiza con fecha 29 de mayo del 2026. Se constató la participación de 5 oferentes. Todas las ofertas fueron aceptadas. Los oferentes fueron Nova Pharma Service, Sociedad Anónima, Farmacéutica Caribbean S.P.A., Especialidad Oftalmológica Sucursal Chile S.P.A., Comercial Eto Sociedad Anónima y Opco Chile Sociedad Anónima. Se realizó revisión de admisibilidad de las ofertas de acuerdo con la base administrativa de la cláusula 4, los antecedentes para incluir en la oferta, checklist, especificaciones técnicas obligatorias y el reporte de búsqueda de parentesco afinidad según lo establecido en el capítulo 7 de la ley 19.886. Se adjunta ahí todos los antecedentes dentro de las tablas, dentro de los cuales solamente resultó admisible Especialidad Oftalmológica Sucursal Chile S.P.A., principalmente por un tema de que había distintos tecnicismos que generaron que las otras 4 ofertas fuesen inadmisibles. Se adjuntan en la tabla también los criterios de evaluación, y el resumen de la oferta indica que Especialidad Oftalmológica Sucursal Chile S.P.A. obtiene el porcentaje final de 73,6%. De acuerdo con los antecedentes presentados, se propone adjudicar la licitación pública denominada Adquisición de Medicamentos Plátano Prost 0,05%, UAPO 2026 con entrega parcializada, y al oferente Especialidad Oftalmológica Sucursal Chile S.P.A., que cumplió con los requisitos establecidos en la base de licitación, por un monto de 53.768.555 pesos, impuesto incluido, y un plazo de entrega de 3 días hábiles desde la solicitud del pedido, por un periodo de 12 meses. Se da inicio a la ronda de preguntas. Concejal Perillo pregunta: ¿cuánto se alcanza a comprar y cuántos pacientes se benefician con esta compra? Responde la señora Nicola Riegada, tecnóloga médico del Centro de Resolutividad, que señala que se alcanza a comprar un total de 6.750 frascos, indicando que el universo que utiliza este medicamento es de alrededor de 700 pacientes quienes lo deben utilizar de forma permanente. Concejal Bermeo pregunta por qué se compra frasco de 5 ml en consideración que las otras ofertas eran por frascos de 3 o de 2,5 ml. El profesional indica que se requiere de 5 ml por su capacidad para cubrir más tiempo el tratamiento, lo que más beneficioso es para el paciente. Además, señala que el producto se está adjudicando de muy buena calidad y tiene un buen efecto en la adherencia al tratamiento de los pacientes. No habiendo más consultas, se somete a votación de los concejales de la Comisión Salud, siendo aprobada por unanimidad, y recomienda su aprobación al Consejo Municipal.
1: Por su parte, el concejal Víctor Salazar, presidente de la Comisión DEPS, entregó la siguiente acta por la compra de tablones para puentes.
2: La señora Angélica Godoy comienza su exposición indicando los antecedentes generales de la licitación y criterios de evaluación, los cuales son los siguientes: precio 73%, plazo de entrega 20%, programa de integridad 5%, cumplimiento de requisitos formales 2%. A continuación, la señora Angélica Godoy expone que el monto disponible de la licitación es de 50 millones de pesos y continúa señalando la evaluación de los oferentes, indicando que se pudo constatar en el acto de apertura realizado con fecha 28 de mayo de 2026 la participación de 2 oferentes, de los cuales ambas ofertas fueron aceptadas, cumpliendo con los requisitos establecidos en las bases de licitación. Se expone la evaluación de los oferentes, finalizando con el siguiente cuadro resumen. Oferente comercial La Laguna Limitada, precio 73%, plazo de entrega 20%, programa de integridad 5%, cumplimiento de requisitos formales 2%, porcentaje final 100%. Oferente don Fernando Alberto Veloso Oliva, precio 64,97%, plazo 20%, criterios de integridad 5%, cumplimiento de requisitos formales 2%, porcentaje final 91,97%. De acuerdo a lo anterior, se indica que la empresa comercial La Laguna Limitada es la mejor oferta con 100 puntos obtenidos en la evaluación. Del oferente que obtuvo mayor puntaje se presenta el anexo número 4 de la oferta técnico-económica, donde se señalan los valores unitarios con los que se solicitarán la madera de acuerdo a las necesidades y urgencias de los puentes a reparar. Se fundamentan las razones

0: qué se gestiona un suministro de madera, señalando que es para evitar el deterioro de acopio de madera en las dependencias y efectividad en los recursos, debido a que cada puente requiere de ver diversos tipos de madera dependiendo de su vida útil, lo que es verificada en visita a terreno. A su vez, se presenta el oferente que obtuvo mayor puntaje en el anexo número 5, documento económico para evaluar el criterio precio. Se termina la exposición sin presentar consultas. Acuerdos. Se aprueba unánimemente el acta de evaluación de la licitación pública suministro de madera para puentes, adjudicando a la empresa comercial La Laguna Limitada, por un monto total de 50 millones de pesos, IVA incluido, y un plazo de entrega de 12 días hábiles, durante un periodo de 12 meses, desde la aprobación del decreto que aprueba el contrato. En conclusión, derivado de los antecedentes disponibles, la comisión aprueba proponer al señor alcalde y al Consejo Pleno adjudicar al oferente comercial La Laguna Limitada de la licitación pública denominada Suministro de Madera para Puentes, ID 2408-62, LE26, por un monto total disponible de 50 millones de pesos, impuesto incluido de acuerdo a los valores ofertados en el anexo número 4 de oferta de ley. Para conocimiento, firma el presidente de la comisión, don Víctor Salazar, don José Salcedo, concejal integrante, y don Luis Leiva Mellado, secretario técnico de la comisión.
1: Por otro lado, el concejal Eduardo Velázquez, integrante de la comisión finanzas, entregó la aprobación de recursos para la Liga Femenina que preside María Teresa Martínez, señalando:
2: el ítem de locomoción no fue aprobado por la Dirección de Control y el monto solicitado para el pago de arbitraje se redujo al periodo comprendido entre los meses de julio a diciembre, por lo que el monto sugerido por la Dirección de Control fue de 23.908.540 pesos. El señor alcalde aprobó la subvención para el año 2026 por un monto de 20 millones de pesos, que es el mismo monto otorgado para el año 2025. Esta liga deportiva no se encuentra federada, por lo que solo realiza competiciones con equipos locales. Se somete a votación de los concejales integrantes de la comisión la solicitud de subvención presentada, siendo esta aprobada por la unanimidad de los concejales integrantes, y propone su aprobación al Consejo Municipal.
1: Definitivamente, 20 millones de pesos serán los recursos que van a ser aportados para la Liga Femenina que preside María Teresa Martínez. Por otra parte, Paola Ortiz, quien preside la Comisión de Educación, entregó la siguiente acta informativa.
3: Don Patricio García señala que son dos temas: primero, la licitación de los viajes pedagógicos, y segundo, la presentación del director del SLEP Los Copihues. El tema 1, entonces, la licitación de viajes pedagógicos para establecimientos educacionales. Doña Marcela Pérez Rinqueo, profesional DAEM, inicia esta presentación de la licitación de viajes pedagógicos para establecimientos educacionales de este año. Precisar que efectivamente se realizó una presentación por parte de la profesional mencionada, sin embargo, los concejales, miembros de esta comisión, consideraron que el detalle de la información era insuficiente en ese minuto para tomar una resolución, y se acordó que se postergaba este tema hasta tratarlo en una... Primero enviaron la información a los correos de las señoras y señores concejales, y también se realizó una segunda comisión para analizar este tema con todos los detalles, ¿cierto?, y la información correspondiente para poder votar, así que quedó ahí ese tema, y después nuestro colega va a dar lectura al acta específica de esa comisión. El segundo tema fue la presentación del director del SLEP Los Copihues, don Oscar Cruces Escobar, quien habla en calidad de presidenta de la comisión, contextualiza sobre la presencia del director SLEP a raíz de una solicitud presentada en Consejo Municipal, donde se decidió invitar a don Oscar Cruces para conocer un poco más sobre el funcionamiento de este servicio a futuro. Se da la palabra a don Oscar Cruces, director del SLEP, presenta al equipo que lo acompaña. En su presentación, el funcionario presenta datos generales sobre el SLEP, comenta que actualmente tiene 16 profesionales contratados, de un total de 98 para la futura dotación, y que actualmente están congeladas, entre comillas dice la palabra, las nuevas contratas. Señala que son 94 establecimientos en funcionamiento entre las tres comunas, y que ya el equipo del SLEP ha visitado 84 de estos establecimientos. El traspaso, por ley, se inicia a partir del 1 de enero del 2027. Indica además que aquellos establecimientos que están cerrados y poseen instituciones que funcionan actualmente ahí, está la voluntad de entregar esos inmuebles en comodato por parte del SLE. Agrega que para proceder al traspaso hay 40 estándares que cumplir, que los detalló ahí en su presentación, que fue enviada también con posterioridad a las señoras y señores concejales. Estos estándares los establece el Mineduc y tiene fecha entre agosto y septiembre para pronunciarse si se cumplen estos estándares. Esto es importante porque lo que él explicaba aquí, de aquí a agosto y septiembre, si se cumplen estos 40 estándares que propone el Mineduc, el traspaso va definitivamente el primero de enero del próximo año. En cuanto a la relación con diversas entidades, comenta que tiene considerado realizar una mesa de trabajo con el Consejo Municipal, obviamente para aunar ahí criterios e información. A continuación, continúa con esta presentación y se ofrece la palabra a las concejalas, a los señores concejales presentes. De la exposición de cada uno se extraen algunas preguntas más relevantes que paso a detallar. El colega don José Bermedo consulta si se está preparado, digamos, para este traspaso. El colega don Eduardo Velázquez consulta de cuánto es el presupuesto de operación, si tienen considerado el déficit, si se tiene en consideración el cierre de establecimientos, rebaja de dotación o también si se mantendrá la fusión en algunos establecimientos. Las respuestas fueron dadas al final. La colega doña Oriana Offerman pregunta si la educación pública va a mejorar o no con los SLEP y también pregunta si se mejora, si cambia el financiamiento y qué pasará también con este financiamiento por parte de la educación pública. Don Víctor Salazar consulta si los departamentos de educación de las tres comunas han estado a la altura de la entrega de información al SLEP. Quien habla pregunta si la información fue entregada, porque se explicaba por parte de don Oscar Cruces que están en un proceso de recopilar, ¿cierto?, toda la información necesaria para partir, y la consulta está orientada a si fue entregada toda esa información requerida por parte del DAEM al SLEP, también si se está considerando la infraestructura de las escuelas modulares y del liceo comercial. También pregunté si asume o no el 1 de enero, pero acabo de explicar que va a depender de estos estándares que impone el ministerio. Y también consulté si se piensa regularizar cursos, por ejemplo, el caso del nivel parvulario de la escuela Collar. Don Oscar Cruz realiza una respuesta general sobre lo consultado por las señoras y señores concejales, que se resumen en lo siguiente. En infraestructura indica que no se puede mejorar en 2 o 4 años lo que no se ha realizado en más de 40 años por parte del DAEM, pero que evidentemente él señaló que hay algunos proyectos como lo de las escuelas modulares que ya lo tienen en carpeta, que todos entendemos que eso se va a demorar algunos años, así como también el tema de evaluar la posibilidad del tan necesario edificio único para el liceo comercial. En cuanto a la idea de que también se consultó de que algunos alcaldes, ¿cierto?, se señalaban que no estaban muy de acuerdo con el traspaso, y el director del SLEP respondió que la verdad es que está, independientemente de las posturas que podamos tener las distintas autoridades, está normado por la ley, entonces no podemos elegir si queremos o no traspasarnos. En relación a un posible alejamiento con la comunidad producto del traspaso, concuerda con que hay directores que no conocen, ¿cierto?, toda la comunidad, pero en su caso él ya ha recorrido un gran porcentaje de estos establecimientos y agrega que este trabajo de vinculación con la comunidad es de vital importancia para él como director y para el SLEP. En cuanto a las subvenciones, que básicamente está referida al financiamiento de la educación que consultaban los colegas, la subvención general se mantiene con un promedio de asistencia, que se concluía ahí que era uno de los principales problemas que tiene esta nueva modalidad, porque seguimos con el financiamiento por asistencia, que finalmente igual incide en que se condicionen en esa variable los recursos.
1: Por otra parte, el concejal Eduardo Velázquez, siguiendo con educación, señaló.
2: El primer tema es modificación presupuestaria a la ley SEP. Pone la jefa de finanzas, quien explica que esta solicitud de modificación presupuestaria corresponde a solicitudes efectuadas por los establecimientos Escuela Bernardo Higgins, Escuela Pedro Ruiz Aldea y la Escuela Aguada de Puel, que no alcanzaron a hacer sus modificaciones a la ley SEP en el proceso anterior. Así entonces se presenta un cuadro resumen donde se indica que aumenta gastos del ítem 22 2023-00, bienes de servicio de consumo por 57.410.000 pesos, y del ítem 2900, adquisición de activos no financieros por 8 millones de pesos. Y eso nos da un subtotal de 65.410.000 pesos. Disminuye gastos del ítem bienes y servicio de consumo del 22-00 por 4.906.716 pesos, del ítem 29-00, adquisición de activos no financieros por 17.200.000 pesos, y por último del ítem 35-00, saldo final de caja de 43.303.284 pesos, subtotal de gastos 65.410.000 pesos. Eso es verdad que consulta cierta información fue enviada a todos los concejales. La señora Natalie indica que efectivamente están todos los concejales debidamente informados a través de correo electrónico del día 12 del presente mes. No habiendo más consultas al respecto, el presidente somete a votación la modificación presupuestaria ley CEP respecto de los tres establecimientos que nombré anteriormente por un monto de 65.410.000 pesos, la que es aprobada por la unanimidad de los concejales integrantes y sugiere su aprobación al Consejo Municipal.
1: También, en la misma línea, entregó otra acta con movimientos presupuestarios de otros colegios.
2: Referida a la escuela Bernardo Higgins, y se presenta de la siguiente forma. Se presenta un cuadro resumen que indica que aumenta del ítem 2200, bienes de servicio y consumo, 1.530.959, y se desagrega en materiales de uso y consumo por 1.330.959 y otros gastos en bienes y servicios de consumo por 200.000 pesos. Eso nos da un total de 1.530.959 pesos. Disminuye gastos del ítem 3500, saldo final de caja por el mismo monto, 1.530.959 pesos. No habiendo consulta al respecto, el presidente somete a votación la modificación presupuestaria de la ley 19.532, que corresponde a la ley de mantenimiento, por la suma de 1.530.959, y se recomienda su aprobación al Consejo Municipal.
1: La última acta la entregó el concejal Bermedo y dice relación a la contratación de buses para los diferentes establecimientos educacionales.
4: Tema 1, licitación 2409-14-LR26, contratación de servicios de viajes pedagógicos para establecimientos educacionales de la comuna de Los Ángeles. Expone coordinadora de educación ambiental, señora Marcela Pérez Lenqueo. Indica que en sesión anterior se postergó este tema por omisión de detalles de licitaciones en correo enviado a los señores concejales. Se deja constancia que toda la información requerida fue enviada la semana pasada a través de correo electrónico a todos los concejales. Los criterios de evaluación fueron 60% por precio, calidad técnica 18%, experiencia del oferente 15%, programa de integridad 5% y cumplimiento de requisitos formales 2%. Presupuesto y oferentes. El presupuesto total disponible es de 656 millones de pesos para 34 líneas de servicios. Los oferentes participantes fueron Turismo Allí Cantún Limitada, RUT 76470-279-4 y Sociedad de Transporte LAG Limitada, RUT 76310-466-4. Ambos admisibles técnicamente. Propuesta final de adjudicación. 29 líneas, Sociedad de Transportes LAG Limitada. 2 líneas, Turismo Allí Cantún Limitada y líneas desiertas, número 26, 29 y 31. El resumen final adjudicado de la línea 1 en adelante. Escuela España, LAG 32.615.810. Línea 2, Escuela Colonia Árabe de 886 por 10.991.695 LAG. Escuela General José de San Martín de 926 por 12.998.000 pesos LAG. Línea 4, Escuela Blanco Encalada de 928 por 12.970.162 pesos LAG. Escuela Nieves Velázquez Palacios de 932 por 18.499.000 línea LAG. Escuela Millantú F946 por 19.899.000 pesos LAG. Escuela Manso de Velasco por 33.897.000 LAG. Escuela República de Israel E927 por 4.499.000 LAG. Línea 9, Escuela Guillermo Marín Carmona F921, 4.999.000 LAG. Línea 10, Escuela Los Molinos F881 por 2.049.000 pesos LAG.
5: Línea 11, Escuela 21 de Mayo, F883, por 15.990.000 pesos, LAG. Línea 12, por 26 millones, Escuela Isla del Laja, F887, por 26.987.000, LAG. Línea 13, Escuela La Leyenda, G911, por 7.198.000, LAG. Línea 14, Escuela Itilhue, F935, por 13.879.000 pesos, LAG. Línea 15, Escuela La Mancha, G904, por 1.754.000.
1: Terminada la presentación del DAEM, los medios de comunicación, porque ayer me extrañó, estuvieron todos, dialogamos con el director comunal de Educación, profesor Patricio García, y se le consultó por la presentación de las actas del DAEM.
6: Pidieron al alcalde en contacto con el director de la para hacer una presentación en la situación en que hoy día está este traspaso. Don Oscar Cruz Escobar se presentó la semana pasada en una reunión de comisión y hizo la exposición sobre el funcionamiento de SLEP, los alcances que tiene y la situación actual que está hoy en día. Así que en eso quedamos muy contentos porque hay un trabajo que estamos realizando con ellos. A espera, hasta el momento, mantenemos lo que la ley señala, el traspaso el 1 de enero de 2027.
7: ¿Cuál es la situación actual para el traspaso del SLEP?
6: Bueno, hoy día nosotros estamos entregando toda la información a la Dirección de Educación Pública a través de la planilla y decretos que se van oficializando en ese sentido. Nosotros estamos preparando toda la información para este traspaso, así que no teníamos mayor reparo en ese sentido. Ahora el Ministerio de Educación, a través del gobierno, a través del Ministerio, es el que tiene que decir si mantenemos o no mantenemos el traspaso. Se ha dicho muchas cosas, pero nosotros, mientras no tengamos nada oficial, mantenemos el trabajo que estamos realizando.
7: Director, y la parte financiera, ¿cómo está?
6: Nosotros la parte financiera está dentro de los canales que todos siempre. Nosotros tenemos un presupuesto anual, ¿ya?, que es para todos los gastos, tanto de inversión de los profesionales, como también los consumos, insumos básicos y lo que tiene que ver con las compras y adquisiciones. Nosotros tenemos, de lo que nos llega, de este déficit que sale en el DAEM, es por la situación que nos llega de la asistencia, del promedio de asistencia, las subvenciones, con el real monto que debemos financiar. Y por eso el municipio desde el año 2024 ha estado pasando los recursos. El año pasado fueron cerca de 5.000, en primera instancia hablaban de 8.000 millones de pesos, pero dada la gestión que hicimos como departamento, el año pasado fueron cerca de 5.200 millones de pesos que se pasaron. Ahora, en esto yo lo veo como más que un beneficio, es lo que debe ser el sostenedor. La municipalidad es el sostenedor de la educación, por lo tanto, tiene que también ejercer esos recursos para ello.
1: Director, y se anunció de que en agosto o septiembre va a tardar. ¿Esto del traspaso se define sí o sí?
6: Sí, el Ministerio por ley tiene en los meses de agosto y septiembre realizar un chequeo de los 40 puntos que tiene el SLEP para configurarse y concretarse el traspaso en el siguiente. Así que en eso tenemos que esperar agosto y septiembre. Nosotros da lo legal que traspasamos, pero también esa pequeña incertidumbre. Ya nos organizamos como equipo de departamento, le informamos también a nuestro alcalde que vamos a estar trabajando igual paralelo por un supuesto no traspaso, porque tenemos compromisos, ¿ya?, y hay que la educación no se puede detener independiente quien la administre.
1: ¿La aprobación de los recursos para traslado a qué se debió de tanta locomoción en los establecimientos?
6: Sí, son viajes pedagógicos, ¿ya?, que los establecimientos lo realizan, así que muy contento porque ya van a empezar ya a trabajar las empresas y la idea nuestra es que de aquí a fines de octubre tener todos los viajes pedagógicos que sirvan para realmente aprendizaje y nueva experiencia de nuestros estudiantes.
1: Eso señaló el director comunal de educación una vez terminado el consejo municipal. Nos queda mucho más de lo que fue la responsabilidad que asumió la municipalidad para lo que se nos viene, ¿no? También para la mantención de recintos deportivos municipales, ¿ah? Y nos queda todo lo que pasó en la Universidad Santo Tomás y también lo que nos dijo el concejal Daniel Badilla Cofre. Pero eso lo vamos a entregar en la edición de día jueves aquí en Noticias, en Radio Los Ángeles. Ya son las 9 de la mañana con 2 minutos. Sí, 9 de la mañana con 2 minutos. Hoy día es miércoles, tenemos feria ahí en Santiago Hueras, entre Francisco Rioseco y Galvarino. ¿Ah? Quiero saludar a quien está de cumpleaños hoy día, Eladio Sepúlveda. Sí, Eladio Deporte está de cumpleaños en el día de hoy, así que le saludamos a través de www.radiolosangeles.cl y también a través del Facebook de Sergio Manasfería. Reiterar el feliz onomástico para don Eugenio Jarajara, junto a don Sergio Barra Albornoz. Fuerte viento tenemos a esta hora para usted que nos escucha a través de Chile y el mundo, a través de www.radiolosangeles.cl. Nos vamos, ya llega para acompañarle a la mañana. Hoy día ya le dije que hay feria en Santiago Güera entre Bomberos, Río Seco y Galvarino. Ya llega para acompañarle, como siempre, a la mañana de Los Ángeles, don Luis Riquelme. Gracias por escucharnos, gracias por informarse con www.radiolosangeles.cl. Gracias, buenos días.
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9: Son las 9 de la mañana, con 4 minutos.
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¿Qué tal? Muy buenos días. Bienvenidas y bienvenidos a esta nueva jornada musical que tenemos para ustedes a través de la mañana de Los Ángeles, que comenzamos a disfrutar hasta las 12 en nuestra compañía, por supuesto.

0: Vamos a hacer una pausa y ya vamos a continuar junto a ustedes con La Mañana de Los Ángeles.
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2: Son las 9 de la mañana, con 28 minutos.
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0: Respira, el título de la canción, con quien fuera líder del grupo La Ley. Qué buena memoria y aporte tiene don Sergio. René Mena por parte de...
1: No lo conocí.
0: Ya. Y Farida por parte de...
2: Mi mami Lucy.
0: Ya. ¿Cómo sí. está don Sergio? Gusto saludarlo. Bien, sí. ¿A quién se le ocurrió pegarle anoche a usted, oiga?
2: No, oiga.
0: Bromas aparte, hay una información que está circulando por parte de la Dirección Comunal de Salud con respecto a una agresión que habría sufrido un funcionario de uno de los CESFAM o SAR de la comuna de Los Ángeles. Cuéntenos algo, por favor,
2: sí,
0: don Sergio.
2: Sí, fue una agresión ahí en el SAR Norte, quien uno de los funcionarios, según el reporte que nos acaba de llegar, fue agresión verbal, principalmente con empujones y rotura de un vidrio de una de las puertas al ingreso a este recinto asistencial. ¿Quién nos va a entregar la información completa, don Luis? Es quien estuvo y que vivió esta situación, es el enfermero Miguel Ubeira, quien nos da a conocer la siguiente declaración.
3: El día de ayer, alrededor de las 21:45 horas, se produce una agresión a funcionarios de salud en el SAR Norte, el cual se había involucrado personal de seguridad y también se ve afectada infraestructura del establecimiento al ser roto un vidrio de la puerta de ingreso. Al ocurrir estos hechos, se da aviso a carabineros. Se cierran las puertas de atención activando los protocolos vigentes. Se pasa a resguardar al personal afectado y se toma la denuncia correspondiente por parte del personal policial. Posterior a esto se retomó la atención con los pacientes ya inscritos para poder atender su necesidad y ser dados de alta. Y durante la noche se mantuvo resguardo policial en el exterior del establecimiento y se mantuvo a puerta cerrada, atendiendo solamente urgencia de riesgo vital de la población.
2: Luis, quiero dos cosas que son de suma importancia. Tú recuerdas de que había salido una orden de que todos los consultorios y SAR durante la noche iban a estar resguardados por carabineros.
0: Sí.
2: ¿Qué
0: sí.
2: se descubre con esto? ¿Qué le habla usted? ¿Qué pasó? No había carabineros. Porque si tú escuchas la nota, dice, tuvo que llamarse a carabineros. Uh-huh. Significa que ya los consultorios ya no están siendo resguardados por carabineros. Uno. Lo otro, esto de la violencia se repite. Y hay, yo diría, Luis, que hay dos SAR que están marcados por esto de la violencia. El sector del CEFAN del sector sur, que siempre llegan personas heridas y todo lo demás. Y el sector del norte, porque diría, uno está en el extremo sur y el otro está en el centro casi de lo que es ese populoso sector ahí de la población O'Higgins, Orompeyo y todos sus alrededores. Por lo tanto, lamentablemente, hoy día pasamos hoy por la mañana y claro, vimos que estaban haciendo ya todo el resguardo porque se rompió uno de las ventanales de una puerta que son de vidrio y son gruesas, o sea, no sé si con qué le pegaría para romperla de esa manera. Por lo tanto, esto aconteció anoche ahí en el SAR Norte de nuestra ciudad. Y en relación a cómo se encuentra el personal, dice la nota que se encuentra bien, que solo fue empujones y la rotura, entonces, amenazas y amedrentamiento físicamente. O sea, llega gente muy violenta en la noche a la atención. Esto pasó anoche nomás, Luis, sí. ahí en el consultorio norte.
0: Bueno, hay que buscar una explicación sensata del por qué no hay funcionario de carabinero específicamente Uno. En los CESFAM o en los SAR donde pueden existir mayores problemas.
2: Violencia.
0: ¿Ya?
2: Y en esto, Luis, disculpa Luis, y en esto, Lucho, hay que destacar que si bien es cierto hay guardia, pero oye, yo...
0: El guardia está guardia, ahí para poder
2: disuadir. Sí, pero no me voy a arriesgar a recibir una puñalada o que me... No, sí. Y en este lado, aparte que los guardias están ahí con una cosita de ahí, negra y todo lo demás, y párale de contar. Pues si lo van a agredir, ni Dios lo quiera, Luis, como está hoy en día el mundo, imagínate agarrar
0: su vida. Digo, sí. El guardia de una empresa de seguridad externa, solamente está para disuadir,
2: sí, nada no más para que intervenir.
0: Eso, no para intervenir. Sí. Y lo otro, ¿Hay una normativa que obliga a Carabineros a estar presente en estos centros de salud familiar conflictivos, ¿no?
2: Sobre todo nocturno. Ya. Eso es lo que.
0: ¿Y qué pasa entonces aquí en la ciudad de Los Ángeles?
2: Eso es lo que voy a averiguar ahora. Voy a ponerme en contacto con Pablo, que es el periodista, para ver si podemos lograr conversar con la señora, la directora de salud, Marta Aravena, a ver si lo puede contestar esta pregunta.
0: Perfecto, Sergio.
2: Estamos trabajando para usted.
0: Muy amable.
2: Me gustaría hacer un programa igual tipo 2 de la tarde con su persona. Es muy agradable usted. No voy a decir lo mismo de otro. ¿Ah? Permiso.
0: Que le vaya muy bien. Bueno, faltan ya 22 minutos para las 10 de la mañana. Estamos compartiendo precisamente esta jornada en donde tenemos una condición climática que ya se venía anticipando en los días anteriores. Con un viento que de alguna u otra manera va a ir aumentando durante el transcurso de esta jornada. Esta lluvia, estas condiciones meteorológicas que tenemos se van a extender durante gran parte de esta jornada y también para mañana. Se prevé el día viernes tormenta eléctrica, o sea, vamos a tener, y hay un 90% de posibilidades que eso ocurra durante el transcurso de la mañana, justo en el horario de ingreso de la gente que labora en diferentes puntos de la comuna de Los Ángeles. Ya luego vamos a estar revisando las condiciones meteorológicas que tenemos en estos instantes acá en Los Ángeles.

Ya son 13 los minutos que nos separan de las 10 de la mañana. Fíjese que a esta hora y de acuerdo a la caseta que la Dirección Meteorológica de Chile tiene ahí en el Liceo Agrícola Lubertón de la ciudad de Los Ángeles, en la zona tenemos una temperatura ambiente de 9 grados con 4 décimas. ¿Ah? 9 grados con 4 décimas. La mínima se registró anoche cuando eran las 21 horas con 25 minutos y fue de 8 grados con 9 décimas. Esa es la mínima última registrada en esta caseta. 9 grados con 4 décimas es la temperatura ambiente que tenemos a esta hora de la mañana, con lluvia débil y vientos cuyas rachas podrían alcanzar hasta los 23 kilómetros por hora, de acuerdo a lo que nos señala la Dirección Meteorológica de Chile. ¿Eh? Vamos a comentar que la humedad que tenemos en estos instantes es del 97% y la presión barométrica de 1012 milibares o hectopascales. Hay un anuncio de fuertes vientos cuyas rachas podrían llegar a los 60 kilómetros por hora durante el transcurso de esta mañana, donde vamos a tener cielos cubiertos con lluvia débil en gran parte de la jornada matinal hasta aproximadamente las 3-4 de la tarde. De ahí, el cielo debiera quedar parcial nuboso durante la tarde-noche y la lluvia posiblemente volvería mañana en la tarde acá en la ciudad de Los Ángeles. Así están las condiciones meteorológicas para el día de hoy y para las próximas horas. Y se espera para esta jornada de miércoles una temperatura máxima probable de 13 grados.

Faltan 4 minutos para las 10 de la mañana. 4 minutos para las 10 de la mañana. Fíjese que un amplio operativo policial se desarrolló en las últimas horas en Las Condes, donde un hombre que afirmaba ser funcionario de la Policía de Investigaciones comenzó a gritar desde un edificio que su vida corría un grave riesgo. El procedimiento se originó en un edificio ubicado en Avenida Las Condes con Las Tranqueras. Allí un hombre que se identificó como subcomisario Silva manifestó a gritos ser víctimas de amenazas. Por favor, ayúdenme, decía. Los ratis son todos PDI. Ayúdenme, por favor. Llamen a carabineros. Ayuda que me van a matar. Por favor, créanme, soy inocente. Se logró escuchar en un registro divulgado en redes sociales. Y continúa. Van a simular un enfrentamiento. Boté todas mis municiones, mis cargadores. Mi arma está desarmada. Si me matan, van a plantar una pistola como siempre han hecho. Por favor, llamen a carabinero, subcomisario Silva, inocente. Tras ello afirmó, me obligaron a cometer delitos por creer que estaba en lo correcto. Fiscales corruptos, Marcelo Vargas, Francisco Lana, ayuda, Ignacio Pinto Ricardo, son todos corruptos, decía. Hasta el lugar llegó funcionarios especializados de carabineros como el GOPI, bomberos y seguridad ciudadana. En redes sociales y aplicaciones como Sofafe se compartió diversos registros audiovisuales sobre el operativo y los gritos del hombre. El Ministerio Público decretó reserva de la investigación.

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1: Son las 10 de la mañana, con un minuto.
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0: gracias.
1: De la mañana ya con 7 minutos, 10 de la mañana con 7 minutos, vamos a retomar los encuentros con la comunidad del Liceo Bicentenario A59, ex de hombres de la ciudad de Los Ángeles, pero antes de ir con el grupo de profesores y alumnos que ya se encuentran acá en nuestros estudios, ellos son acompañados por quien es el director, nuevo director de este establecimiento educacional, el profesor Gabriel Díaz. Gabriel, ¿cómo están? Muy buenos días, bienvenido nuevamente a Radio Los Ángeles, ahora como director, flamante director del Liceo A59 de hombres.
2: Buenos días, Luis. Buenos días a todos los radioescuchas ya, y muchas gracias por esta invitación y ahora como director de este establecimiento educacional.
1: Bueno, aquí todos los miércoles, salvo estas dos semanas de vacaciones que disfrutaron, me imagino, y a partir de marzo, la comunidad ha venido acá a expresar y a dar a conocer todo su trabajo que está enfocado en esta revista literaria que se llama Fahrenheit A59, en donde los alumnos vuelcan su interés literario a través de poemas, a través de cuentos, y ellos le dan vida. Algunos que ya no están, vienen los alumnos que están todavía cursando algunas unidades ahí en el liceo y le dan vida y lectura a estas poesías e historias. Pero me interesa saber y conocer un poquitito, ya avanzado bastantes meses desde que asumió esta dirección de este establecimiento. ¿Cómo viene el trabajo? ¿Hay un lineamiento? ¿Hay metas que cumplir? ¿Cómo ha percibido usted su llegada a este emblemático establecimiento educacional de la ciudad de Los Ángeles?
2: Sí, bueno, primero, en cuanto a lo que tú estás planteando, efectivamente me he encontrado en el establecimiento con un grupo de estudiantes y de profesores ya que me dijeron que venían acá a la radio, uh-huh, ya a hacer lo que a ellos les gusta, ya, y lo que es y saber la parte de sus talentos, también tienen bastante talento.
1: Hay mucho talento en el liceo. No solamente literario, sino que
2: me he encontrado con muchos chicos diferentes, con diferentes talentos, digamos así, también, y con diferentes actitudes para diferentes actividades que ellos desarrollan. Uh-huh. Y también con profesores con bastante disposición, ya, y también con bastante interés en que esos talentos que tienen cada uno de los alumnos se exporten, digamos, uh-huh, se proyectan hacia la comunidad. También tenemos la parte musical, que uh-huh, hay una parte muy fuerte también que se hace mucho más adelante, y un sinnúmero de actividades que se hacen. Uh-huh. Bueno, referente a lo que tú me estás consultando,

0: el DAEM tiene que evaluarnos ya el cumplimiento del porcentaje de metas que hemos logrado, ¿ya? Y recién hace una semana atrás yo envié mi nueva propuesta de cumplimiento de meta, porque en el concurso viene lo que nosotros tenemos que hacer, pero cuando uno llegamos al establecimiento vemos que algunas veces no es lo real, ¿ya? Y ahí hago una contrapropuesta yo de que estos son los que a mí me gustaría trabajar y a los que me gustaría cumplir, y a los que yo me comprometo. Y así que en eso estoy en la evaluación para que el alcalde lo vea, el jefe comunal, y podamos firmar después definitivamente cuáles van a ser mis metas de desempeño que voy a tener durante los 5 años que duraría mi periodo.
1: Bueno, Gabriel Díaz viene con una experiencia bastante amplia en las direcciones de establecimiento. Debemos destacar que por mucho tiempo estuvo a cargo de la dirección del Liceo Comercial Diego Portales Palazuelo, en la ciudad de Los Ángeles. Últimamente estuvo como director de la Escuela República Alemania,
0: Alemania.
1: esa que está ubicada por allá, por la Avenida Las Quintas, por allá.
0: Exacto, por ahí está la
1: Avenida.
0: escuela. Muy buena escuela ya, muy buenos colegas y también muy buenos niños. Y así que
1: Y
0: les
1: un
0: mando un
1: ambiente muy lindo
0: saludo.
1: que se
0: No,
1: vive.
0: espectacular el ambiente que se vive en esa escuela. Apoderados también, con muy buena disposición. Así que
1: Hay
0: un
1: mucho
0: gran
1: compromiso
0: saludo
1: ahí.
0: a toda esa comunidad educativa que me llenó de alegría haber trabajado un año ahí.
1: Ahora, esa atmósfera que logró usted poder absorber, me imagino que va a tratar de replicarla acá en el ambiente un poco más grande que tiene este liceo emblemático.
0: Así es, pues, o sea, primero tratar de buscar una buena convivencia entre toda la comunidad, ¿ya? Porque si no hay convivencia no hay aprendizaje. Entonces, en eso siempre me trato de basar yo para poder lograr los objetivos, ¿ya? Entonces, es ser cercano a los alumnos, cercano a los docentes, ir cumpliendo paso a paso la meta que uno se va proponiendo, ¿ya? Y con el apoyo de cada uno, o sea, uno solo no lo puede hacer. Tiene que, atrás de uno también está su equipo directivo que me va a acompañar estos 5 años, y también los profesores, que son un elemento fundamental, y asistente de educación para poder lograr todo lo que uno se propone.
1: Bueno, nosotros tenemos esta posibilidad de poder sumarnos al trabajo que está realizando el Liceo Bicentenario a través de esta disposición que tenemos para ustedes, de este espacio, para poder mostrar estos talentos. Me gustaría que fueran más talentos, no solamente en la parte literaria, sino que en otros aspectos extracurriculares que tiene el Liceo, ex Liceo de Hombres, ex alumno también, ¿ah? De este establecimiento educacional. Y eso, de alguna u otra manera, le permite a usted, profesor, llegar con un conocimiento mucho más acabado,
0: Sí.
1: porque conoce el liceo.
0: Sí, no, no, yo no soy exalumno del liceo. Ya yo vine a hacer mi práctica al
1: Ya,
0: liceo.
1: ya,
0: Cuando
1: ya, ya,
0: después
1: ya.
0: salí de la universidad,
1: ¿Ya?
0: la primera actividad que me
1: Entendí yo
0: envió
1: que era
0: la
1: ex alumno,
0: universidad,
1: perdón.
0: claro, me llamaron a hacer la práctica del liceo, ¿ya? Ese tiempo la Católica no le gustaba mucho que salieran los alumnos, pero en una situación particular mía aceptaron que yo viniera acá. Y ahí me aceptaron acá con Sergio Valencia Venegas, si recuerdas, ya. Él me trajo acá, hice la práctica y me gustó el liceo. Y siempre me propuse volver al liceo, y después volví como profesor de aula, inspector general. Después estuve 17 años fuera y ahora vuelvo como director.
1: ¿En qué año fue la práctica?
0: Mi práctica fue en el 84. Bastante años
1: No, no, lo que pasa es que
0: atrás.
1: yo
0: Sí.
1: soy de la generación del 82, 83 por ahí. O sea, si
0: Ya,
1: hubiera quedado
0: claro.
1: un poco más, si hubiera salido, yo repito el cuarto.
0: Ahí estuve con la señora Estela Becerra, que fue mi
1: La
0: profesora
1: Estela
0: asesora,
1: Becerra,
0: claro,
1: claro,
0: estuve varias
1: de
0: veces.
1: castellano en ese tiempo.
0: Exacto, muy buena profesora, bien para descanse la
1: La
0: profesora.
1: Sarita Urrutia también,
0: Sarita
1: profesora
0: Urrutia,
1: de
0: sí, con ella
1: biología química.
0: tuvimos de colega con Sarita, ya bastante años, muy buena profesora, varios chicos sacaron puntaje nacional. Lía Schul también está,
1: Lía
0: Faustino
1: Schul, sí.
0: Silva, ya no,
1: Andrés
0: mucho.
1: Contreras ya no estaba ya.
0: No, no, no, ya
1: Pero
0: Andrés
1: la
0: Contreras
1: señora
0: no.
1: sí estaba todavía haciendo clase
0: Claro,
1: de
0: no,
1: francés ahí.
0: Andrés Contreras, no, Andrés Contreras ya estaba después o sea, cuando llegué a hacer la práctica ya se había ido de ahí, y después lo encontré cuando estaba en el liceo de
1: De
0: niñas,
1: niña,
0: fue
1: claro, estaba como
0: director,
1: director.
0: claro, estaba como director, y después llegué yo también a ser director, 7 años estuve allá.
1: Imagínense. Bueno, Gabriel, muchísimas gracias por visitarnos. Teníamos pendiente de su presencia acá en la radio y, como lo hemos conversado fuera de micrófono, esta es la radio de los establecimientos educacionales y esperamos que durante este año puedan sacarle el mayor provecho posible. Vuelvo a insistir, no solamente en el talento literario de las alumnas y alumnos de este establecimiento, sino que en otros talentos que sabemos muy bien, hay muchos en el.

0: el ambiente del Liceo Bicentenario.
1: Sí, sí, agradecido de la oportunidad que le están dando a los estudiantes, no solamente del liceo, como dice, sino que también a todos los estudiantes del Sistema Comunal de Educación, porque también hacemos más visibles los establecimientos educacionales, que así lo hacemos, y también pueden dar a conocer a través de la radio todo lo que ellos hacen, ¿ya? Así que nosotros también agradecido de que sea considerado el establecimiento, y estaremos haciendo unos proyectos ya con más tiempo para poder después venir acá y poder que los alumnos también puedan hacer su la parte periodística, todo eso.
0: Exactamente. Gabriel, muchísimas gracias, un abrazo y mucha suerte en este trabajo.
1: Listo, muchas gracias, agradecido. Estoy a disposición de ustedes.
0: Igualmente por acá. Vamos a hacer una pausa musical y ya vamos a estar con la comunidad educativa del Liceo Bicentenario con la revista Fahrenheit A59.

0: 10 de la mañana ya con 20 minutos. Estamos ya con la comunidad del Liceo Bicentenario. Estamos junto a los profesores Abraham Peña. Abraham, ¿cómo estás? Muy buenos días. Gusto saludarlo nuevamente de vuelta a vacaciones.
1: Muy buenos días, muchas gracias.
0: Con las pilas bien recargadas, ¿no? Todo. Lo regalonearon harto, ¿no?
1: Sí, nada que encargar.
0: Y cuando se da la casa a los papás, no hay caso, ¿ah?
1: Sí.
0: Y también don Víctor Herrera, ¿cómo está usted?
2: Oh, muy bien, pues...
0: Tiene cara de norteño todavía.
2: Sí, por ahí anduvimos de paseo.
0: De paseo, ya, qué bueno. Sí, qué claro. Bueno que hayan disfrutado recargado de estas vacaciones. Y está junto a nosotros también dos alumnos, una alumna y un alumno, del segundo D y primero E, respectivamente. Saludamos en primera instancia a las damas. Luc Paredes Gamboa, ¿cómo está, Luc? Bienvenida.
3: Bien, usted, gracias.
0: Gracias a ti por estar acá y estamos muy bien también. Muchas gracias por preguntar. Y también Nicolás Pichipil Berito, ¿cómo estás, Nicolás?
4: Bien, usted.
0: Aquí estamos. ¿Nervioso o no?
3: Un poco.
0: Un poco. A ver, quisiera conversar brevemente con los profesores, preguntarle a Abraham cómo fue esta vuelta de vacaciones, cómo están los alumnos, cuál es el ánimo que se vive en cada sala o en la sala donde haces clases.
1: Sí, o sea, la vuelta a clase siempre cuesta un poquito, porque...
0: Son dos semanas, entonces como que son medias intensas y...
1: Claro, o sea, acostumbrarse de nuevo al ritmo como que toma un tiempo, pero mi percepción es que no, yo por lo menos llegué muy descansado, los estudiantes a los que me ha tocado atender en los distintos cursos también muy buena disposición, así que nada que decir, sí.
0: Ya, y Víctor, ¿qué me puedes contar? ¿Cómo percibió el ambiente al regreso de vacaciones?
2: Bien, encontré que los alumnos estaban bastante receptivos y con intenciones de salir adelante. Así que además para eso no estimula uno, para decir verdad, uno también es impactante el volver de vacaciones y nuevamente al trabajo. Pero entre ambos, estudiante y profesor, nos damos impulso y a hacer la tarea bien.
0: Ahora hay metas que cumplir en este segundo semestre. Antiguamente, para que ustedes sepan, no había periodo trimestral como creo que hay hoy día todavía. Se mantiene esa...
1: Semestral.
2: No, o lo continúa haciendo ahora semestral.
0: Ah, o continúa siendo semestral. Sí. ¿Y las pruebas globales también o no?
2: No hay pruebas globales, todo se va distribuyendo ya, y parece ser que para los estudiantes, pero el sistema también está bien.
0: No, porque... nosotros teníamos pruebas globales. O sea, había una, si no mal recuerdo, había una la posibilidad de entrar a toda la materia del año. O sea, quien no estudió durante todo el año, en noviembre comenzaba a revisar los cuadernos y todo, y estudiar y hacer los ejercicios para poder sacarse la nota ideal en la prueba coeficiente 2 global. Imagínense ustedes, así era antiguamente.
2: ¿Y cómo le iba a usted ahí?
0: Súper bien, pues era mejor de puro 7 nomás, puro 7 y 6, claro. Puro 7 y 6. No, era del regular así nomás, y no se preocupe. Pero la experiencia que se vive, yo creo que cuando uno entra a este tipo de establecimientos es muy gratificante y te prepara realmente para poder enfrentar la vida a futuro. Convivir con un grupo y una masa de gente joven es muy enriquecedor, te hace vivir experiencias que de alguna u otra manera, aunque no lo reconozca en un principio, después uno se da cuenta que realmente sirve para poder enfrentar la vida. Y lo que ustedes están haciendo ahora, estar acá en la radio y poder enfrentarse a este micrófono y saber que lo pueden estar escuchando personas, aunque sea una sola persona, pero que alguien te esté escuchando, te prepara para poder desarrollar bien tu personalidad y así poder enfrentar. ¿Ya? Así que después de la... ¿Tenemos tiempo todavía para un tema musical? Y ya vamos a ir con el relato de una historia y un...
1: Microcuento
0: a cargo de Nicolás y Luc a través de esta instancia que es La Mañana de Los Ángeles.

0: de la mañana ya con 28 minutos, 10 de la mañana con 28 minutos. Llegó el momento de la participación de Nicolás y Luke en este espacio que tenemos para cada uno de ustedes en base al trabajo que se está realizando en esta revista literaria Fahrenheit A59. Y vamos a comenzar por Nicolás. Nicolás nos ha preparado un microcuento que lleva por título Resaca. Nicolás, por favor, danos a conocer este microcuento preparado por ti.
1: ¿Le va al tiro?
0: Sí.
1: La arena me raspa la espalda y el mar solo sabe decir lo mismo. Fui un pañuelo blanco que terminó sirviendo de trapo para manos sucias. Hoy mi existencia es vidrio esmerilado, una pieza opaca tirada entre la basura de la orilla, que ya no refleja nada. El vacío que habita en mí es un silencio ensordecedor que mi identidad opacó. Soy una mancha en el paisaje, un resto que el agua mueve pero que nadie se agacharía a recoger. Me quedo quieto mientras la marea me envuelve y me lleva.
0: Eso es.
1: Sí.
0: Ya. Resaca. Vamos analizando un poco este texto. Entiéndase resaca en términos populares para quien está viviendo una jornada después de haber pasado muy bien la noche anterior.
1: Sí.
0: Ya. En donde ha bailado, ha bebido y el alcohol ha hecho sus estragos. Se entiende por eso resaca en términos populares. Pero resaca, tú me dices, que es una corriente del mar que toma la basura y la deja a orillas de la playa.
1: Sí.
0: Ya. Y tú tomas todo esto y lo conviertes en metáfora.
1: Sí.
0: ¿A propósito de qué?
2: Es muy difícil la pregunta, ¿no?
1: No, es que cuando lo escribí no sabía mucho lo que hacía, me basé solo en el nihilismo.
0: ¿Ya?
1: Que tiene dos respuestas, que son el absurdismo y el existencialismo.
0: Ya.
1: En esto, yo creo que principalmente fui al común, que es el nihilismo. No me fijé mucho en cuál era la respuesta que daba en esto. Solo escribí sobre algo que no tiene mucho, que no veo la vida con mucho sentido en el microcuento.
0: Ya.
1: Solo ahí está.
0: Ahí está, ya.
1: Se deja, se va.
0: ¿Quién es el profesor a cargo de...?
2: Sí,
0: ¿puede ahondar un poquitito más en lo que dice Nicolás?
2: Sí.
0: La pregunta mía es un poco la experiencia que tiene Nicolás.
2: No, lo que pasa es que por eso no necesariamente. No necesariamente.
0: Sí,
2: esto es algo que lo hemos conversado en otras situaciones. Uh-huh. Él, por ejemplo, él dice... que se inspiró en una corriente que se revisa, ¿cierto?, en el currículum, por medio de literatura, por medio de obra, uh-huh. Que es el existencialismo. Uh-huh. Y en el existencialismo lo que se procede a hacer es justamente, por decirlo con palabras simples, uh-huh. Es hacer grandes preguntas sobre la vida que muchas veces no tienen respuesta
0: exactamente.
2: Y que a veces dejan justamente esta resaca, podríamos decirlo como una metáfora, ¿cierto?
0: Ya.
2: Porque a mí me parece que el título funciona a dos niveles.
0: Ya.
2: Está hablando de la resaca del mar, pero también la resaca, esa resaca de la que usted hablaba, la resaca cuando uno se toma algo por ahí, uh-huh. ¿cierto? Y tiene este dolor de cabeza. Uh-huh. Es parecida a la sensación, creo yo, que quiere describir acá Nicolás, ¿cierto?
0: O sea, podemos hablar del existencialismo, que es un área muy difícil de tratar, creo yo, porque ya se va, como dicen los jóvenes, en la profunda.
2: Exacto.
0: El poder obtener una respuesta que a lo mejor nunca llegará.
2: Exacto.
0: Y ese nunca llegará puede convertirse en un arma de doble filo también.
2: Exacto, sí. Es un tema que efectivamente a veces es complicado, pero que de cualquier manera es positivo trabajarlo, porque es inevitable que el ser humano se haga estas preguntas en algún momento de su vida.
0: ¿Ya?
2: Y es como por dar otro ejemplo, es como no hablar de la muerte, porque la muerte es dolorosa.
0: Uh-huh.
2: O sea, en otras ocasiones, en otro ejemplo, hemos visto que estudiantes también demuestran su interrogante, su inquietud sobre la muerte y sobre estos temas, porque son temas que son parte de la vida.
0: Ahora Nicolás está mostrando este talento recién, o hace tiempo ya que viene con esta idea de volcar a través de las letras sus inquietudes.
2: Yo la verdad no le hago clase a Nicolás este año, pero yo le hice clase hace tiempo a Nicolás. ¿Ya? Y siempre lo destaqué como un muy buen estudiante y con comentarios y aporte a la clase muy agudos.
0: Ya.
2: Desconozco si él, no sé si él nos puede contar si él se
0: tiene el interés de poder seguir
2: escribir
0: en esta parte.
2: O esto fue algo puntual.
1: No, fue solo por la clase, pero el tema en sí, el existencialismo, me interesa bastante. En el verano normalmente me aburro mucho y pienso bastante, me pongo a indagar.
0: Ya, te aburres porque no encuentras en qué entretenerte.
1: Sí.
0: ¿Ya?
1: Solo, no sé.
0: Pensar.
1: Pienso y...
0: Piensa. ¿Cuál es la carrera que piensas seguir con la cual más te identificas tú? ¿O todavía no tienes claro ese concepto?
1: No tengo muy claro eso.
0: Ya.
1: No.
0: ¿Puede ser un poco de psicología?
1: No lo sé. Es que no me interesa nada mucho.
0: Ya.
1: No sabría decirlo.
0: ¿Todavía no lo tienes claro?
1: No.
3: No sé si me permite.
0: Sí, por favor, profe.
3: Claro. Hemos dicho en varios momentos, ¿cierto?, que la revista está dando cabida a diversas posibilidades, que diversos sentidos que le da a veces a la existencia humana nuestros propios alumnos, sus propios intereses. Y a veces el desinterés, a veces esta falta muchas veces de dirección, esta falta de tener una meta clara. Siempre le preguntamos a los estudiantes, ¿cierto?, hacia dónde va y quizás no. Pero encuentro que es sumamente importante que nuestros estudiantes, ¿cierto?, puedan también volcar esa misma sensación que quizá la misma corriente existencialista, nihilista, también les aporta. No es solamente una negación de la existencia, un estar descontento con el presente, un no saber dónde ir. La verdad es que muchos pasamos por estos momentos, sobre todo en la adolescencia. Y es bueno saber que esto existe, que no eres el único, ¿ya? Que no es el único que está en esta situación y que lo hemos tenido, ¿ya? Pero eso nos va a hacer crecer, ¿ya? Nos va, ¿cierto?, a interrogarnos y van a empezar a aflorar caminos. Por ahí un escritor, no recuerdo, alguien dijo que una existencia sin cuestionamiento, sin reflexión, no merece ser vivida, dicen, ¿ya? O sea, este mundo a veces nos lleva a alienarnos, a sacarnos de quienes somos en profundidad los seres humanos, con juegos, con fútbol, con, en fin, tecnología fácil. Yo alabo y nos parece bien que en los estudiantes y en cada uno de nosotros viva también una etapa de cuestionamiento, de reflexión. De ahí sale, van a salir claridad, de ahí va a salir algunas verdades, algunas certezas, de ahí van a salir algunos caminos,
0: ¿no? Claro. Y está en una época, en una edad donde todo se cuestiona también.
2: Claro.
0: Y ese cuestionamiento es bueno en la medida de que pueda ir encontrando las respuestas a esos cuestionamientos y eso le permite crecer en forma interna, en este caso a Nicolás.
2: Exacto, sí, o sea, yo como digo, él es un muy buen estudiante, entonces la mezcla de un joven que se hace preguntas y que sea un muy buen estudiante, por supuesto que da muy, muy buen pronóstico.
0: Ya faltan 23 minutos para las 11 de la mañana, vamos a una página musical y ya continuamos con Fahrenheit A59.

0: 19 minutos para las 11 de la mañana, 19 minutos para las 11 de la mañana. Vamos a conocer y vamos a continuar con la comunidad del Liceo A59 Bicentenario, ahora con la voz de Luke Paredes, que nos va a entregar esta historia que tiene un poco de mitología. ¿No es así, Luke? ¿Podríamos decirlo de esa manera?
1: Sí.
0: ¿Ya? Escuchamos tu historia. ¿Cómo se titula? Y nos relatas, por favor.
1: Se llama Un profeta en la once.
0: ¿Ya?
1: Y bueno, empieza así. Puedo decir que el día en que nacimos mi hermano Liam y yo fue algo peculiar. Según papá, el día en que llegamos al mundo, bueno, noche, todas las estrellas tomaron la forma de dos grandes serpientes. En lo personal, yo y mi gemelo siempre pensamos que solo eran exageraciones de papá para hacernos sentir especiales. O eso pensábamos hasta que nos enteramos de la verdad, que somos mestizos. Hijos de un dios y un mortal, y por más genial que parezca, no es genial. O por lo menos no la parte en la que tu vida corre peligro un 80% del tiempo. Bueno, uno aprende a vivir con ello, y con la suerte de mi lado, podría llegar a ser adulto. O quizás logre ser un héroe. Ah, cierto, no me presenté. Me llamo Luke Flores, y mi gemelo Liam Flores. Ya hemos sobrevivido 13 años.
0: Eso.
1: Eso.
0: Estaba pensando en una película que hay en las plataformas.
1: Yeah.
0: ¿Tú sabes a la película que me estoy refiriendo?
1: Quizás Percy Jackson y los dioses del Olimpo.
0: Exactamente, exactamente.
1: Y hay otra
0: película también donde aparecen dioses, donde hay un poquito más de aventuras también. No me acuerdo del título de la película, ya me voy a acordar. Pero de alguna otra manera, cuando hablas de mestizos. ¿Sí? Hablas de que son hijos de un dios con un mortal, de ¿sí? la relación de un dios con una mortal o viceversa. Uh-huh. ¿Ya? Y pero que corren los mismos peligros que enfrentan los dioses. La diferencia es que los dioses tienen mucho poder, tienen mucha magia, y el mestizo como que están con un 50% sí y un 50% no.
1: Sí, y corren incluso más peligro. Claro. Ya que pueden ser dañados por
0: acosados por malos dioses.
1: Malos dioses, monstruos, de todo.
0: Claro. ¿Te gusta esto de la mitología?
1: Sí, bastante.
0: ¿Por qué nace esta inquietud, este tipo de curiosidad en tu mente?
1: Lo diría primeramente por haber conocido la misma saga de Percy Jackson.
0: ¿Ya?
1: Pero no por la película, sino la serie.
0: Ya.
1: Y luego por un musical que adapta a la Odisea. Se llama Epic the Musical y adapta todo lo de la Odisea, pero un poco más moderno, con ciertos cambios, se podría decir.
0: Ya. Viene una película, una última creación de un director de apellido Nolan, y que viene precisamente Odisea.
1: Sí.
0: Me imagino que estás esperando verla, ya hasta se estrenó, ¿no?
1: No, se estrenaba el 16-17, creo, y ¿ya? no sé. ¿Esperaría tener la oportunidad de verla en el cine o encontrar una plataforma para verla?
0: Ya. ¿Cuál es la idea tuya de poder seguir este aprendizaje y esta curiosidad por la mitología?
1: Un poco es para entretenerme, porque lo mismo, me aburro mucho y es un tema interesante. Y un poco es para seguir el lado de la religión que yo sigo, llamada helenismo, que trata mismamente de venerar a los dioses griegos.
0: Ya, Percy Jackson es una, Furia de Titanes es la otra.
1: Sí.
0: Es muy buena, tiene dos, ¿cómo se llama? Hay una primera parte y hay una segunda parte también.
1: Sí.
0: Ya. Bueno, sin lugar a dudas que la curiosidad que tienen, en este caso, Luke, me llama poderosamente la atención también. Me gusta que tenga esta posibilidad de ir indagando un poco más en esto de la mitología griega, principalmente porque son los griegos los que inventan todas estas cosas.
1: Sí, pues.
0: ¿Ya? Que hacen ver que los dioses son un poco más humanos, con un poder extraordinario, pero que son más humanos.
1: Sí.
0: ¿Ya? Entonces, yo creo que por ahí va un poco por qué pasa esto, contrariamente a lo que es la religión evangélica o católica, que creemos en un solo Dios,
1: que
0: es omnipresente, que está ahí pero no se ve, que venimos de su creación a imagen y semejanza, y está esta otra línea.
1: Sí, que una línea más libre, por así decirlo, ¿ya? La que viene desde siglos, ¿verdad?
0: ¿Ya?
1: Que por un tiempo fue eliminada. ¿Ya? Y en la actualidad se ha retomado, donde se ve más a los dioses que como un no solo y omnipresente, uh-huh, como muchos que dominan diversas áreas,
0: ¿ya?
1: Y se dividen los poderes y en su momento vivieron junto a los mortales, pasando desapercibidos, disfrazados, por así decirlo.
0: ¿Ya?
1: Hasta que, pues, por a veces motivo, por el equilibrio, tuvo que dejar de ser así.
0: Ya. Bueno, me voy a aprovechar un poco de tu conocimiento. Tenemos varios dioses.
1: ¿Sí?
0: ¿Los dioses del Olimpo cuántos son?
1: Son 12 principales. 12.
0: Bien, excelente.
1: Ya,
0: excelente.
1: ¿Quiénes son?
0: ¿Ya?
1: Depende de cada quien. Depende de la adaptación de mitos. Y ya depende de cada quien quiénes son los 12 principales.
0: Pero a ver, tenemos a Zeus.
1: Sí, rey del Olimpo.
0: A Hera,
1: reina del Olimpo.
0: A Poseidón,
1: rey de los océanos.
0: A Atenea,
1: diosa de la sabiduría y estrategia.
0: Exactamente. Apolo,
1: dios de la música, el sol, ¿ya? Artes en general.
0: Está Afrodita también,
1: diosa de la belleza y el amor.
0: Ares,
1: dios de la guerra, paz.
0: Y Artemisa.
1: Artemisa, diosa de la casa.
0: Claro. O sea, cada uno tiene una función en sí.
1: Sí, cada dios existente tiene su respectiva función que complementa o opone a alguna otra.
0: Ya, ahora, dentro de tu estudio de los dioses griegos, ¿cuál de todos más te gusta?
1: El dios Hermes. El viajero, el comerciante, el ladrón, el mensajero del Olimpo y guía de las almas.
0: Eso es lo que te gusta de él. ¿Y eso te identificaba un poco más con él o no?
1: Sí, es que es un dios joven, como se le es catalogado, es un dios joven.
2: ¿Qué significa Hermes?
1: Hermes, no sé bien el significado de Hermes, pero no sé, simplemente estoy...
0: Está Demeter también.
1: Sí, diosa de la agricultura.
0: Mira, vea, Hefesto.
1: Dios de la forja.
0: Ya, está Hermes. Está Hades.
1: Dios del inframundo y rey de los muertos.
0: Que en la película Furia de Titanes, si no me equivoco, lo representan como un personaje oscuro, así... que viene de las profundidades de la Tierra.
1: El inframundo está ahí.
0: ¿Ya? Está también, me estoy ayudando un poco con la ayuda de memoria, porque a esta altura de la vida ya se olvida un poco. Dionisio.
1: Dios de la fiesta, el éxtasis, filosofía y excesos en general.
0: Dios del vino, dice.
1: Sí.
0: Ahí me han dado gustando un
1: y
0: poco
1: teatro.
0: Más. Y Estias, también me gusta esa
1: la
0: diosa.
1: La diosa del hogar.
0: Ya.
1: La más tranquila de todos.
0: La más tranquilita de todos, la que pone calma hacia los
1: es
0: demás dioses.
1: Es la mayor de todos, por lo mismo.
0: Ah, ya.
1: Sí, es apodada como la más joven y la más mayor.
0: Ya.
1: Sí.
0: Interesante conversar contigo, Luke, al igual que Nicolás, el poder conocer dos visiones diferentes, pero que de alguna u otra manera conjugan por ser jóvenes, pero que destacan por estar un poco más allá y un poco más arriba del común de los jóvenes. Y eso es bueno y tienen que cuidarlo, y para eso están los profesores que los guían y los cuidan, para que así en el futuro no muy lejano ustedes puedan seguir destacando en la sociedad en la que nosotros nos desenvolvemos. Así que felicitaciones a Luke, felicitaciones a Nicolás también por atreverse a conversar un ratito con nosotros, y por supuesto agradecer a Abraham Peña nuevamente como profesor el poder acompañar a estos jóvenes que han estado presentes en el día de hoy.
2: Muchas gracias a ustedes por el espacio.
0: No, a ustedes por venir. Muchas gracias, Luke.
1: A usted.
0: Que le vaya muy bien. Igual a Nicolás, pues.
2: Gracias.
0: Gracias a ti, pues. Faltan ya 10 minutos para las 11 de la mañana.

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1: Son las 10 de la mañana con 58 minutos.
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0: Vamos a retomar el contacto con Sergio Mena Farías a esta hora de la mañana con la siguiente información en la unidad móvil. Le escuchamos.
1: Muchas gracias, Luis. Volvemos a tomar contacto para hablar del sector policial. Detectives de la Brigada Investigadora de Robos Viro de Los Ángeles detuvieron a un hombre de 32 años por el delito de receptación tras recuperar una motocicleta que mantenía en cargo policial vigente por robo desde el 2019. Escuchemos a la representante de la Policía de Investigación, en este caso la subprefecta Tamara Hernández, quien señaló lo siguiente.
2: Ayer, en horas de la tarde, detectives de la Brigada Investigadora de Robo en Los Ángeles de la PDI detuvieron a un hombre de 32 años por su participación y responsabilidad en el delito de receptación, tras recuperar una motocicleta que mantenía en cargo vigente por robo desde el año 2019. La investigación, desarrollada en coordinación con la Fiscalía de Flagrancia del Bío-Bío, se originó a raíz del ofrecimiento de la motocicleta a través de la plataforma Marketplace de Facebook, permitiendo además establecer un domicilio en el sector La Suerte de la comuna de Los Ángeles, donde se constató, con la autorización del propietario del inmueble, que correspondía a la motocicleta robada en diciembre del 2019. El vehículo fue recuperado, mientras que el imputado quedó detenido por el delito de receptación, siendo puesto hoy a disposición del Juzgado de Garantía Los Ángeles para su respectivo control de detención.
1: Los antecedentes del procedimiento fueron puestos a disposición del Ministerio Público, quedando la situación procesal del imputado a la espera de la resolución de la Fiscalía Local. 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

0: 11 de la mañana con 12 minutos. Fíjese que en el ámbito internacional, el presidente norteamericano Donald Trump aseguró este miércoles que su país se está preparando para otra noche de ataques contra Irán, apenas horas después de expresar que el alto el fuego había acabado tras los ataques contra sitios militares norteamericanos en el Golfo Pérsico. Lo golpeamos muy duro anoche, respondió Trump cuando se le preguntó sobre un posible regreso a las hostilidades. Probablemente lo golpearemos duro otra vez esta noche, agregó. Trump hizo el comentario en Ankara, Turquía, al margen de una cumbre de la OTAN. Señaló que los ataques son una respuesta por los bombardeos iraníes a barcos comerciales en el estrecho de Hormuz. ¿Ah? Se están comportando muy mal, dijo sobre Irán, acusando al país de lanzar drones y un misil contra barcos. Los ataques han amenazado repetidamente el frágil alto al fuego, pero las declaraciones de Trump añaden nueva incertidumbre y el precio del petróleo se disparó tras su intervención, un conflicto renovado que podría afectar a Medio Oriente y probablemente volvería a paralizar los envíos de crudo y gas a través del estrecho, que son cruciales para la economía global. Y efectivamente, el recrudecimiento del conflicto en Medio Oriente ha vuelto a golpear a los mercados financieros este miércoles. Las de las bolsas de Nueva York ha iniciado su jornada con pérdidas, mientras que la bolsa de acá de Santiago de Chile también abrió a la baja, sumándose a las caídas en Europa y Asia, en un escenario marcado por el aumento de la incertidumbre geopolítica tras las últimas declaraciones del presidente norteamericano Donald Trump. Trump aseguró que el alto al fuego entre Estados Unidos e Irán se acabó y calificará el acuerdo como una pérdida de tiempo. Sus dichos se produjeron después de que fuerzas norteamericanas atacaran más de 80 objetivos en territorio iraní en respuesta a agresiones contra embarcaciones comerciales en el estrecho de Hormuz. El mandatario además advirtió que es probable que Washington vuelva a atacar a Irán durante la noche de este miércoles.
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No sé si comentarlo, no, 11 de la mañana con 20 minutos, pero me acabo de enterar que un grupo de diputados de nuestro país estaba pidiendo un informe relativo al llamado que hizo Donald Trump al presidente de la FIFA, algo así, ¿o no? ¿Eso estaban pidiendo los diputados chilenos? ¿Para qué? Esa es la gran pregunta, ¿para qué? Habiendo otros problemas más importantes en nuestro país, como lo que está pasando en el sur, en Valdivia principalmente, con este temporal que los está azotando, se preocupan de... Yo creo que los diputados estos que proponen este tipo de... Es porque es una estupidez. Se merecen que la gente los odie. Nada más.

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1: Son las 11 de la mañana, con 29 minutos.
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0: A esta hora vamos a tomar contacto con Sergio Mena para que nos entregue la siguiente información a través de la unidad móvil. Sergio, le escuchamos.
1: Sí, pues, don Luis, volvemos a tomar contacto con Supersónico, con los auditores de Radio Los Ángeles.cl para hablar un poquito de deporte. Quiero contarle que en Cochabamba, Bolivia, Andrés el Vikingo Silva va a debutar a nivel internacional. El actual campeón de kickboxer, Andrés el Vikingo Silva, integrante del team de Los Ángeles, estará en órbita internacional durante este segundo semestre, una etapa de su vida deportiva que marcó uno de los mayores desafíos de su carrera deportiva. Durante el periodo competirá en importantes eventos nacionales e internacionales, en donde su objetivo es disputar entre 16 y 26 combates representando a Chile y buscando conquistar títulos en distintas categorías de peso. Su principal propósito es seguir creciendo como deportista de alto rendimiento, consolidándose como uno de los principales exponentes del kickboxer nacional y dejando en alto el nombre de la ciudad, el club y de quienes apoyan este exigente proyecto deportivo. Escuchemos lo que nos señaló el destacado deportista que va a participar en Bolivia, como es Andrés el Vikingo Silva.
2: Este 2026 será una de las temporadas más importantes de mi carrera deportiva, ya que tengo un calendario confirmado con competencias nacionales e internacionales. Comenzaré representando a Chile en el Campeonato Sudamericano de Kickboxing en Cochabamba, Bolivia, para luego competir en las ligas USCA 1 y WKC en distintas ciudades del país, además de una competencia internacional en Ecuador. Mi objetivo para esta temporada es disputar entre 16 a 26 combates y conquistar cinturones en tres categorías de peso diferentes: menos 80 kilos para competencias internacionales, menos 78 kilos en WKC y menos 75 kilos en USCA 1. Quiero agradecer especialmente a todas las personas y empresas que hacen posible este proyecto, a mi kinesiólogo Jonathan Peña Suazo por mantenerme en óptimas condiciones físicas, a mi preparador físico, Baltasar Mora, por ser parte fundamental de mi desarrollo deportivo, y por supuesto, a mi equipo, Tregua Team, y a mi coach, Roberto González, quienes me acompañan día a día en este camino. Gracias a todos ellos, yo puedo seguir representando con orgullo a Chile, a la ciudad de Los Ángeles, y continuar persiguiendo el sueño de conquistar nuevos cinturones y llegar cada vez más lejos en el kickboxing.
1: Una buena participación va a tener este destacado deportista en Cochabamba, Bolivia, donde esperamos, por supuesto, que quede muy bien representado. Nos referimos a Andrés el Vikingo Silva, que va a debutar de manera internacional. 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

Esta es nuestra sintonía musical. Los éxitos de ayer, hoy y siempre siguen sonando en la mañana de Los Ángeles, seleccionados cuidadosamente por don Sergio Barra Albornoz para que sea del agrado de cada uno de ustedes.

Nos va quedando poco ratito para seguir acompañándole con buena música a través de la mañana de Los Ángeles en esta jornada. Por supuesto, en la mañana de Los Ángeles.

0: Nos vamos.
1: Muchísimas gracias por vuestra sintonía. La invitación para que nos reencontremos, Dios mediante, la jornada de este jueves, pues, ¿eh? A pasadito de las 9 de la mañana, para seguir compartiendo una nueva edición junto a don Sergio Barra Bornoz en los mandos técnicos y la puesta en el ciberespacio de la mañana de Los Ángeles. Chau, chau.
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3: Son las 12 horas.
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1: Son las 12 horas con 32 minutos.
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1: Son las 13 horas con 2 minutos.
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1: Son las 13 horas con 30 minutos.
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1: Son las 14 horas con 2 minutos.
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1: Son las 14 horas con 33 minutos.
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1: Son las 15 horas.
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1: Son las 15 horas con 31 minutos.
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15 horas 3 de la tarde, 44 minutos. Qué fría la jornada. A pesar de que salió el sol, sí, acaba de salir el sol, tibiamente, pero corre un viento bastante gélido, ¿no? Pero para que se dé cuenta de cómo está el clima, en horas de esta noche o de esta madrugada, parte de la noche, y toda la mañana estuvo con precipitaciones acá en la capital de la provincia de Biobío. Y resulta que ahora no llueve y ha salido un tanto el sol. Cosas llamativas, por decirlo menos. O sea, mientras que en el sur, en Valdivia, en la zona de la Araucanía, en Corral, la verdad que ha llovido durante toda la mañana y han habido ya sectores bastante inundados y aluviones también han figurado. Bueno, es lo que se está comenzando a ver paulatinamente en este invierno, que se ha retrasado un tanto en su presencia. Pero bueno, es lo que hay y es lo que tenemos que aguantar. Nada más. He dicho, señores. 3 de la tarde con 45 minutos.

13 de la tarde con 53 minutos, 13 de la tarde con 53 minutos en esta jornada, ¿no? Así es, claro. Fíjese que revisando un poco algunas informaciones, claro, está el tema de lo que está ocurriendo con respecto a las personas que han sido damnificadas por este frente de mal tiempo. Ojo que este frente de mal tiempo ahora se traslada a la región del Maule, ¿ya? A la región del Maule y se va a ir disipando conforme vaya acercándose a la región metropolitana. Este es el primer temporal, sé que se le puede llamar, porque en realidad tuvimos lluvia, algo de viento, pero no fue la gran cosa, a diferencia de lo que sí ocurrió precisamente en la zona de Valdivia, en Puerto Montt, en Osorno, en Temuco, en Ralco, en Rapelco, en Ralco, no, en Corral, eso es, en Corral, en fin, de hecho hoy día todas las informaciones venían precisamente emanadas desde allá, ¿no? Así que ya por lo pronto no hay tanta lluvia, sí se va a dejar caer, pero bueno, ya les voy a ir un poco actualizando el informe del tiempo a tenerlo en consideración, claro, en este invierno del 2026, que es lo que estamos viviendo precisamente acá, en la capital de la provincia de Biobío.

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1: Son las 15 horas con 58 minutos.
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Le pongo este escenario. Estamos, no sé, en primavera, qué sé yo, y a usted en su casa, tiene muchos árboles y dice, ¿saben qué? Yo a los árboles los voy a proteger y los voy a poner malla para que los pajaritos no hagan sus necesidades en los árboles. Y coloca una malla alrededor del árbol, como prácticamente encapsulando el arbolito. Y esto, aunque pareciera ser un sueño de fantasía, ocurre y es en la localidad de Rafaela, que es una ciudad de Argentina. Fíjese que las autoridades tomaron una llamativa y cuestionada decisión para mitigar las consecuencias de una plaga de aves que afecta a parte de la población. En concreto, tal como evidenciaron en sus mismas redes sociales, pusieron mallas sobre los árboles para que las especies no se puedan posar en ellos y así evitar que ensucien las calles con excremento. Se trata del Plan Integral de Mitigación de Aves llevado a cabo en la misma municipalidad de Rafaela, que contempla instalación de redes especiales a árboles del microcentro para disminuir la concentración de aves en sectores de intensa circulación peatonal y comercial. Tal como indican los medios locales, el objetivo es reducir la presencia de aves sobre las copas, evitando principalmente la acumulación de excremento sobre veredas, mobiliario urbano y frentes de locales. Las mallas, explican, están hechas con tanzas, mejor conocidas como hilo de nylon sintético, que impiden precisamente que las especies puedan ponerse o posarse en las ramas de los árboles. Según lo remarcaron en un video subido a redes sociales, este tipo de intervención no provoca daños ni a los árboles ni a los animales, sino que favorecería al desplazamiento de estas aves hacia espacios verdes y corredores biológicos. Además, se puntualizaron que estas mallas solo se seguirán instalando en sectores donde se haya realizado un análisis técnico. En conversación con Rafaela Noticias, el subsecretario de Servicios Públicos y Ambiente del municipio argentino admitió que la medida fue poco puesta a prueba y erró porque no hay nada aprobado. Somos casi pioneros y muchos municipios nos están consultando sobre lo que venimos haciendo, señaló. Increíble, estoy mirando ahí precisamente los árboles que parece que estuvieran con una, no sé, es como que si el hombre, como si el hombre araña tirara su malla y envolviera a los arbolitos. Bueno, cada uno sabe lo de uno, ¿no? Pero no, estéticamente no me parece. ¿Qué quiere que le diga? Pero bueno, ya es 4 de la tarde con 7 minutos.

Ya hace 4 de la tarde con 17 minutos. Bueno, como usted sabrá, el día de ayer hubo sesión del Consejo Municipal, donde por supuesto Sergio René Mena Farías estuvo en el Consejo Municipal. Y dentro de todo lo que se aprobó, se aprobaron varias cosas importantes que vale la pena, por supuesto, destacarlo, ¿no? Como es el caso del cierre perimetral y declaración de impacto ambiental. ¿De qué cosa? Del terreno municipal ubicado en el sector Alto Los Mayos, destinado, ¿sabe a qué? Al nuevo cementerio general. Sí, tal como usted.

lo escucho. En Alto Los Mayos, ahí cerca donde está la cruz. No, donde está la cruz, donde está las letras que dice Los Ángeles, por ahí, destinado precisamente a el nuevo cementerio que va a tener la ciudad de Los Ángeles, Cementerio General. Además, aprobó recursos para reparación de veredas en diferentes puntos de la comuna. Se aprobó recursos para el mejoramiento de aceras de calle Valdivia, acá en Los Ángeles, evidentemente. Se aprobó una subvención municipal a la Liga Femenina de Fútbol para adquisición de implementación deportiva de 17 clubes y selección adulta y selección juvenil, lo que me parece formidable. Creo que por cerca de 20 millones de pesos. Se aprobó el comodato para el funcionamiento de las sedes sociales de las juntas de vecinos Alto, Las Trancas y Renacer de Los Ángeles. Además, se aprobó la adquisición de madera para la construcción y reparación de puentes de la comuna. Y además, se aprobó la construcción de las viviendas del Comité Rural Quiero mi Casa de Los Ángeles. Por otro lado, se aprobó el financiamiento para el servicio de viajes pedagógicos para, escuche bien, 34 establecimientos educacionales municipales de nuestra comuna. Así que una muy buena noticia. Se aprobaron recursos para la conservación y reparación de 7 multicanchas deportivas de Los Ángeles. Así que buenas noticias hubo ayer en el Consejo Municipal y que valía la pena, por supuesto, rescatarlas y subrayarlas esencialmente. 4 de la tarde, 21 minutos.

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1: Son las 16 horas con 28 minutos.
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4 de la tarde con 34 minutos en esta jornada. Hoy no hay fecha, o sea, no hay partido del Mundial, ¿eh? Hoy las selecciones descansan, mañana vuelve el ruedo, mañana hay dos importantes partidos. Ya voy a comentar de quiénes son. Mañana por cuarto de final va a jugar a contar de las 4 de la tarde Francia ante Marruecos. Y a las... va a haber solamente un partido. Va a ser Francia con Marruecos a las 4 de la tarde. El viernes se va a medir España ante Bélgica. Ya, a contar de las 13 de la tarde. El sábado, Noruega ante Inglaterra. El sábado 17 a las 5 de la tarde. Y el sábado también, a las 9 de la noche, Argentina ante Suiza. ¿Ah? Esa es la programación de los cuartos de final de esta Copa del Mundo, donde ya tiene a estos 8 equipos disputando por los cuartos de final de esta Copa del Mundo, donde bueno, hay algunos que ya tienen sus candidatos y otros que lisianamente dejaron de ver el Mundial por diversas circunstancias, ¿no? Ok, ya, las 4 de la tarde con 35 minutos.

Las 4 de la tarde con 44 minutos, 4 de la tarde con 44 minutos. Estaba revisando Meteo Chile, sí, con respecto a el clima, al menos para la jornada de mañana. Y tal como ya lo habíamos estado precisamente comentando, acá en nuestra zona, en la región del Biobío, para mañana, porque para qué vamos a comentar de lo que ha sido hoy, si usted ya lo sabe, para mañana vamos a tener solamente cielos nublados, algo de chubascos en horas de la madrugada, y por la tarde algo de chubascos, mientras que por la noche va a llover, ¿ah? Ya derechamente en la noche va a llover, y el viernes va a llover todo el día, ¿ah? El viernes va a llover todo el día, es lo que dice el informe meteorológico de la Dirección Meteorológica de Chile, valga la redundancia. Para mañana, insisto, mañana jueves, cielos cubiertos durante la mañana, cubiertos y chubascos aislados por la tarde, y cubierto y lluvia débil por la noche. El día viernes tendremos en la madrugada cubierto y lluvia débil, por la mañana cubierto y lluvia débil, y por la tarde cubierto y chubascos aislados, mientras que por la tarde noche cielos nublados. El sábado tendremos todo el día cielos nublados y por la tarde algo de sol, para el domingo tener cielos nublados con sol. Es decir, bueno, cuando, ojo, acuérdense, cuando yo hable de nublado, estoy hablando de que no todo el cielo va a estar cubierto, sino que va a ser una mezcla entre nubes y sol, ¿ya? Así que eso es lo que dice. Así que para este fin de semana no hay atisbo de lluvia por si acaso, ¿ya? 4 de la tarde con 46 minutos.

marchar agradeciéndole la gentileza, la cordialidad de haber estado con nosotros y nosotros con ustedes en esta tarde con buenas canciones. Bueno, las buenas canciones van a continuar, sí, es evidente, porque tenemos música por doquier para las 24 horas del día. Nosotros por nuestra parte ya nos comenzamos a despedir agradeciéndoles, por supuesto, esta atención prestada por parte suya, ¿no? Junto a Sergio Barra, quien está al otro lado de la cortina de cristal, por supuesto les agradecemos infinitamente y la invitación queda absolutamente extendida para que ustedes sigan con nosotros desde el corazón de la ciudad de Los Ángeles. ¿Usted sabe dónde está? Le cuento, usted que nos escucha en otras latitudes del planeta, Los Ángeles, no es Los Ángeles, California, por si acaso. Acá hay californianos, pero de otros. Ya, Los Ángeles, de la capital de la provincia de Biobío, región del Biobío, acá en Chile, el sur de nuestro país. ¿Ah? Así que ya lo saben, para que ustedes más o menos sepan y se informen y se enteren que de esta hermosa ciudad les compartimos con todas estas buenas canciones. Un abrazo tremendo, bendiciones, chao, chao.

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1: Son las 17 horas con 2 minutos.
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1: Son las 17:31.
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1: Son las 18 horas.
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1: Son las 18 horas con 33 minutos.
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1: Son las 19 horas.
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1: Son las 19 horas con 32 minutos.
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